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Muy buenas tardes, bienvenido nuevamente a Futbolazo Más Deportes en este día viernes 9 de octubre, como si nada, hoy día de San Dionisio Areopagita. Muchas felicidades a los vecinos allá del municipio de Pastores. Sabemos que es su patrón, entonces hoy estuvieron de, o están de fiesta. Entonces están viviendo lo que pues han de pues saber todo lo que se tiene. Es el municipio de Las Botas, como es conocido por el calzado. Entonces ahí ya ellos pues dándoles el saludo cordial para ellos, que pues ya están listos y prestos para poder pues esperar los movimientos que se tienen, y así pues saber a qué es lo que realmente pues se tiene en ese municipio, que pues prácticamente son a veces pues ya se pronuncian una semana antes, ya han habido actividades, pero los conciertos o eso, pues vamos a ver cómo se presentan los movimientos en este municipio. Así que saludos para todos los pastoreños, para todos los alemanes, así se les conoce. Entonces saludos para los Carrillos, para Andrades, en todo. Ahí sí que hay un sinfín de personas conocidas, así que la disfruten en su día. Vamos a irnos.

0: La próxima fecha.
1: Municipal, pues llegó a la ciudad de la Antigua Guatemala el día de ayer en la tarde para poder pues hacer o prácticamente cerrar la jornada número 10, ese partido que estaba reprogramado para poder pues saber de lo que podría hacer en su momento, y ahí era en donde prácticamente Mario Acevedo sabía lo que se venía trabajando, se venía haciendo para poder pues el trabajo que ellos pues ya tenían pues planificado. Creo que ese dominio que tuvieron durante 30 minutos los hizo a ellos pues tener oportunidades de gol. No solo quizás el primer gol que pues ellos anotaron por medio de Checa Hernández pues al minuto 4, como quien dice, gol de camerino, porque no tenían ni 10 minutos de haber iniciado, 4 minutos tenían cuando pues vimos esa jugada, prácticamente un centro llovido a la portería de Municipal, donde Braulio Linares pues captura el balón y 3 toques de él la logra sacar de manos hacia un su compañero, que logra encontrarlo desde casi a medio campo, que le cayó el balón, corrió y cuando se dio cuenta de que podía pues pasar, se la envía a Checa para poder venir y batir al arquero Morán, que con eso pues fue un contragolpe mortal. No por la sobería, sino por el centro. Salida rápida de Linares pues ayudó a que el Municipal pues hiciera suyo ese momento del gol, y con eso pues se miraban todas las caras alargadas, porque no se pensaba. Y cuando se da esos movimientos es porque el equipo pues o el rival o el que están enfrentando no están sentados, no han logrado ver la realidad. Un equipo antigüeño que pues hasta ese momento pues estaba nadando sobre la grama, porque prácticamente no sabían ni por dónde tener esa oportunidad. Y ahí es en donde pues jugadores que de los rojos que tuvieron oportunidad de poder anotar el segundo y el tercero, no lo consiguieron, la desperdiciaron, otras toparon en el paral, otras Morán que logró quitar. Entonces vimos una saga en ese momento pues débil, una saga que pues no se ha sentado. Creemos de que pues ha estado pues un va y viene, y ahí es en donde prácticamente creo que Alexander Robinson pues no es el bombero, no es el jugador que tiene que pues evitar las caídas de la portería, pero se multiplicó, corrió esa injundia, esas ganas. Creo que no la captaron sus compañeros, no hubo como quien dice esa reciprocidad para decir, aquí le está jugando, también vamos a entrarle así, muchachos, juguemos como está jugando Robinson, pero no. Yo creo que ellos tenían otro partido y Robinson tenía el juego Municipal que estaba enfrente. Entonces se tuvo que multiplicar, y yo creo que a veces o no sienten ese momento de poder saber de que van a enfrentar a Municipal, es donde prácticamente dejan al olvido todo. Y ahí es en donde pues los rojos avanzaron. Ya después de 30 minutos, Antigua empezó a tomar un poquito la batuta. Ya Chema empezó a repartir, ya empezó a ver. Claro, hubo mucho roce entre jugadas. Creo que Steve Morales, que era el árbitro, pues deja mucho que desear también. Y su asistente número uno, porque prácticamente hay que decir, no podemos callarnos. Steve Morales creo que es uno de los que está luchando por tener gafete FIFA o algo por el estilo. Pero a como estamos, yo creo que prácticamente no se lo ganarían. Yo creo que hasta el momento aquí los árbitros de Guatemala pues queda más en deuda que poder pues luchar y poder pues meterse de lleno para poder pues hacer de la suya. Y de esa cuenta pues Luis Ventura era el otro, el asistente número uno. Y como se dice, los muchachos, jugadas que tenía de frente que podía marcar y que eran faltas, no juegue, vaya.

0: Venga, no, esa no es falta. Y a veces, pues, con aquellos, claro, son los árbitros, pero tampoco son aquellos que pues hay que tenerle miedo de que no pueden hablar o que ellos tienen la última palabra. No, yo creo que ahí es en donde ahora ellos tienen al asistente de VAR y pueden corroborar, pueden ver los errores que ellos mismos están cometiendo. Pero creo que el partido pues se dio en su tonalidad, más que todo rojo, hasta el minuto 30, 30 y algo, y ya Antigua pues se cambió los hilos y empezó a gravitar dentro del terreno de juego, empezó a manejarlos, y de esa cuenta pues creemos de que empezó a asomarse a la portería de Braulio Linares, que prácticamente ahí iban disparos pero sin dirección, sino alto, arriba de la portería o a los costados, no pegado al paral sino muy aislados. Entonces se empezaban a dar. De eso salió un disparo que ese sí pasó cerquita del paral derecho, pero hasta ahí nomás. Pero ya cuando se estaba manejando el tiempo de que podría pues llegar al minuto 43, y ya se esperaba dos minutos para finalizar, más lo que iba a adicionar el árbitro Steve Morales, pues viene y en esa jugada que se da, que lo traen de tres cuartos de cancha el equipo antigüeño, logra, si no estoy mal, fue Kevin López, el hondureño, que logra ganar fondo y retrasa el balón hacia el área pequeña. Muchos pensaban de que era fuera de juego, pero no, él venía, cabal salió cuando le mandaron el balón, y ahí es en donde logró ganar profundidad y centrar hacia atrás. Pasa uno, pero el segundo que quedó, que era Diego Fernández, la logra agarrar y logra sacar el disparo para vencer a Braulio Linares, que se estaba corriendo hacia su derecha, y el balón entró del lado izquierdo, un poquito centrado, pero fue por ese sector. Entonces Antigua se la creyó, se dieron unos minutos de espacio para poder pues esperar a ver qué era lo que podría suceder, y de esa cuenta pues se fueron dando los minutos. Concluyó el primer tiempo, Mario Acevedo a rectificar su estilo de juego, llamar a sus jugadores a que qué era lo que estaba pasando y por qué se descuidaron en esa jugada, porque prácticamente se llevaron a la línea baja. Ni la Chava Estrada, que estaba ahí, como decía la gente, le agradecía por haber le metido sus cariños al arquero de Surinam, era lo que más se veía, ¿verdad? Y a la par pues sus compañeros que se durmieron en esa jugada, ni Calderón ni el Caballo pues lograron pues cerrar. Creo que fue más que todo una jugada puro pulmón, donde Antigua pues anota ese gol del, que le daba el empate transitoriamente. Ya el descanso pues se venía dentro de los equipos y esperaban a ver qué era lo que sucedía. Creo que Steve Morales se llenó de muchas tarjetas durante el juego. Habría que ver y contabilizar. Nosotros llevábamos como la cuenta como de 8 o 11 tarjetas. Entonces, ese era lo que se llevaba en su momento. Ese segundo tiempo pues le cambió la panorámica. Antigua fue más que Municipal. Le cambió el dominio de balón. Ya no se lo prestó. Antigua pues logró encarar muchas jugadas que volvemos a hacer lo repetitivo en algunos juegos anteriores, que quieren entrar hasta la cocina, quieren llegar hasta profundidad, y no es así. Hay jugadores que le pegan al balón bien desde fuera del área, y para eso entrenan, para poder los que tienen esa capacidad de poder hacer disparos de larga distancia, ya se saben quiénes son, pero a veces hacen los disparos sin dirección. Entonces uno dice, entonces ¿para qué entrenan? Entonces, ¿para qué están juntándose para hacer ese tipo de jugadas que no llevan ni peligro? Más bien, pues le dan la salida al rival para que no se le complique. En cambio, Municipal, pues trató de poder pues ir agarrando la media nuevamente, retomarla, en donde Auri pues era uno de los defensas que también pues juego un jugador muy fuerte para entrar, pero hasta ahí nomás. Yo creo que muchas jugadas pues las cortó en su momento. El trabajo que venía haciendo pues el equipo rojo donde prácticamente Franco y todos esos pues se daban de que el equipo tenía que levantar vuelo y tenía que ir hacia adelante. No se vieron otros movimientos. La entrada de Archila, pues cuando ingresó, pues se pensaba que podía cambiar la cara al equipo rojo, porque sabemos que es un jugador revulsivo, pero se contagió y ya no logró hacer de las suyas. Y nosotros pensábamos de que él era el que podía darle el triunfo a Municipal por el tipo y la verticalidad que tiene de juego, pero no estuvo bien en su actuar. Muchas jugadas también. Entonces ahí pues entra también el Flaco Martínez, que entró a tratar de pues hacer peligro en la valla que cubría Morán. Dentro de lo que se venía dando dentro de este terreno de juego, pues que no hubo ningún problema a la hora de correr el balón, deslizarse de la mejor manera. Se dio un mejor desenvolvimiento dentro del terreno de juego. Creo que los dos equipos pues no resintieron de que la cancha fuera a estar mal. No, jugaron tranquilos, hicieron lo que pues había sido tomado en cuenta para poder pues llevar a cabo dentro de lo que es este escenario. Y al final pues de los 90 minutos más lo que se adicionó, pues ahí apareció pues Municipal, que no logró vencer. Creemos de que pues hasta el momento pues tenía o tiene dos juegos pendientes, que era Antigua y Misco. Ahora ya solo le queda el de Misco para poder pues solventar y saber a lo que pues se pueda meter. Entonces ahí Municipal pues ya de los cambios que hicieron pues trabajaron para poder manejar, y ese hilo que se tenía pues se daba. Diego Fernández pues también fue pues jugador que tuvo que salir de cambio. El actuar de lo que es Chepe Espinosa y Yahoo Fajardo pues le cambiaron un poco de tónica también al equipo, y hubo un poco más de disparo. Ese era lo que se quería. Yo creo que los dos entraron con aquello de hacer daño, de mostrarle al técnico de que las cosas podrían cambiar. Y de esa cuenta pues hay que decir, Linares pues hizo achiques para evitar que el balón pues ingresara a su portería. Fueron como dos o tres jugadas de Chepe Espinosa, la de Fajardo pues fueron como tres también, pero unas pues tratando de sacar el disparo a corta distancia para poder aprovechar, y ahí era donde prácticamente se fue quedando. Los 90 minutos pues se dan en su momento. Hay que decir que con este resultado de empate a uno, pues Guastatoya es el flamante líder hasta el momento del campeonato de apertura 2026, y ahí es en donde pues Municipal, que tenía que haber aprovechado para asumir el liderato, pues ahí no lo logró. Antigua ganando no llegaba a quitar el liderato. Antigua ha perdido tres juegos en fila, y eso es lo que lo ha alejado del primero y segundo lugar. Pero vamos a escuchar a Yahoo Fajardo, que es lo que nos comenta, para poder pues saber ese trabajo que se venía haciendo dentro de lo que es el escenario del estadio pensativo, para poder pues manejarlo directamente.
1: Hacer ese juego. Sí, que tal, buenas noches. Partido complicado, la verdad. Contra el actual campeón, ¿verdad? No es nada complicado, buen equipo, la verdad, pero hicimos lo nuestro. Creo que buscamos la victoria, un equipo fuerte no se nos da, pero esperamos seguir mejorando y buscar la victoria el próximo partido.
2: Sabemos de que el equipo pues venía pues no jugando resultados, hoy logra cambiarle la cara a este juego.
1: Sí, así es, los compañeros hicieron un buen trabajo, pero a veces el fútbol así es, ¿verdad? Pero ya estamos de regreso a ayudar a acoplarnos de nuevo al equipo y tratar de sacar los resultados lo más antes posible.
2: Pasando ahora, dice esta convocatoria a la selección, pues eres un jugador nuevo, pero que ha logrado demostrar cosas diferentes, haciendo pues cuatro goles en esta serie.
1: Sí, así es, bonito momento, ¿verdad? De verdad, tenemos la oportunidad de subir unas cosas y lo disfruté mucho, pero ahora ya pensando en el equipo, hacer bien las cosas para seguir sumando en los primeros lugares.
2: Gracias, Luis. Gracias.
0: Bueno, Yahoo Fajardo, pues ahí ya en lo que es esta serie del juego, en donde prácticamente pues ahí se venía dando los movimientos de cara a lo que se dio el día de ayer, en la noche. Y de esa cuenta, pues vamos a escuchar a Mario Acevedo, técnico del equipo de los Rojos, que también pues platicó en la conferencia de prensa.
3: Sí, sinceramente no quedo satisfecho con el resultado, no quedo contento. Comparto tu comentario. Un partido donde en primer tiempo debimos de haberlo resuelto. Teníamos encontrado un juego, tuvimos demasiadas opciones. Pero estos partidos son así. Si no logramos ser certeros, si no somos contundentes, obviamente el rival queda con vida. Y Antigua es un equipo de respeto, todos lo sabemos. Entonces, perdonamos demasiado, demasiado para mi gusto. Y una jugada, una desatención de nosotros, nos termina empatando, finalizando el primer tiempo. Los últimos minutos es cuando nosotros exigimos máxima concentración y lamentablemente nos cuesta el empate, y obviamente el equipo rival, sabemos que con ese gol que se encuentra, que no sé si es la primera aproximación de ellos, obviamente el segundo tiempo le encaran de diferente forma. El segundo tiempo fue más disputado, además hasta la última jugada nos salvamos nosotros y tuvieron un par de aproximaciones donde pudieron hacer montaña. Nosotros también intentamos, pero al final ninguno de los dos pudo aumentar el marcador y bueno, ahí hay que aceptar cómo viene el resultado. Y se dieron cuenta prácticamente los jugadores que tuvieron más participación con selección. Hoy le dimos descanso, parte del descanso. Nico nos había dicho que se sentía obviamente con cierto desgaste, pero que estaba en condiciones para jugar, pero calentamiento nos refirió una molestia, entonces preferimos no correr ningún tipo de riesgo, ninguna lesión, simplemente sentía alguna fatiga, entonces preferimos cuidarlo. Caballo igual y Franco entró unos minutos más que fueron los jugadores que tuvieron más participación, y los otros tuvieron algunos minutos y otros no tuvieron participación. Ya en noviembre tendremos que sentarnos, obviamente, a reorganizar todo. Sabemos que viene la fecha FIFA nuevamente, contentos, principalmente por la clasificación de la selección. Nosotros sí nos ponemos muy contentos con la clasificación. Obviamente apoyamos a la selección en todo momento, aparte que tenemos muchos jugadores en selección. Ya tocará sentarnos y evaluar que nos conviene, si hay que reprogramar, si hay fechas, si no hay fechas. Todo el calendario se ha ajustado debido al tema de selección, pero bueno, nosotros tenemos que encarar las cosas de la mejor manera. Hay fecha de 21, pero bueno, quisiera confirmarlo antes. Calambres en los dos gemelos, ya no fue ninguna lesión. Estaba haciendo un desgaste muy grande. Nosotros obviamente nos damos cuenta y la cancha estaba pesada, entonces sufrió de calambre, gracias a Dios ninguna lesión era ya.
0: Bueno, Mario Acevedo, pues ahí se dirigió, dio su punto de vista de cómo vio el equipo, que no le gustó para nada. Entonces ahí es en donde pues tendrán que mejorar de lo que se está dando en este torneo de apertura. Vamos a ir a una pausa y regresamos en un momento.

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7: Bueno, continuando con lo del juego, pues vamos a tener un par de minutos con lo que habló el profesor Mauricio Tapias, también en la conferencia de prensa, para poder pues ver cuál fue su análisis y así pues tirarnos ya con lo que es las designaciones arbitrales. Escuchemos a Mauricio Tapia, que pues prácticamente pues ahí ya da los pormenores de lo que fue este juego.
8: Y ahí ya tengo que empezar a hacer conjeturas, porque si yo tuviera esa respuesta tan clara, seguramente no pasaría porque lo podría corregir. Creo que es un poco de todo. Venimos de tres partidos perdidos, venimos de ser goleados en Sheila, de mostrar muy poquito con México. Tomo decisiones un poco abruptas. Seguramente parte del plantel lo siente, los chicos levantan la mano, pero después se pueden también sostener. Entonces, si analizamos todo eso, de repente por ahí puede estar un poquito la respuesta. Sentir este momento, sentir la presión de un equipo que no está acostumbrado a perder tres partidos seguidos y sobre todo de las formas que tiene. Y los primeros 20, 25 minutos, y merecíamos ir perdiendo, y no por mucho. Creo que le pusimos el trabajo muy fácil a Municipal y nos costó hacerlo reaccionar, porque quizás la charla de objetivo fue importante, quizás el liderazgo de parte del plantel o de algunos jugadores también fue importante, y ya en la parte final del primer tiempo y creo que en el segundo tiempo no solo emparejamos, sino creo que ya se vio la Antigua jugando parecido o como juega por muchos pasajes del partido, y quizás el marcador podría haber sido otro. Entonces, como se lo dije a los muchachos, si ya por los primeros 25 minutos agradezco muchísimo el empate. Si es por lo que generamos en el segundo tiempo y la actitud que tuvo el equipo y la solidaridad para respetar nuestra forma y sobre todo querer más, entonces puedo decir que el resultado se quedó un poquito corto. Ante un Municipal que lógicamente cuesta doblegar. Pero...
7: Bueno, a Mauricio Tapia, pues ahí... en lo que fue el juego, pues lo estaba descifrando en los primeros minutos para ver cómo había sido el funcionamiento, y de esa cuenta pues ahí estamos ya listos y prestos, porque nos vamos a lo que es ya a la Liga Primera División, quienes serán los árbitros encargados de dirigir esta jornada, lo que es prácticamente la jornada número 16, a dos jornadas de finalizar la clasificación. Y hay nuevo líder en el grupo B. Vamos a ver cómo será.
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7: Bueno, para lo que vamos a ir platicando, el grupo A, los cinco juegos, uno se jugará el día de mañana sábado 10 de octubre a las 20 horas allá en el Estadio Municipal de Santa Cruz del Quiché, cuando Quiché reciba a uno de los líderes como lo es Huehueteco FC. Para este juego será Cristian Barrios el que estará a cargo de dicho juego, para que para el día domingo pues nos vayamos viendo de qué manera pues se van arreglando los movimientos. A las 11 de la mañana, allá en el estadio Guillermo Slowen, el equipo pepesquero Matitlán va a recibir al Deportivo Gomerano. El árbitro será Michel García. Mientras que a la misma hora, allá en el estadio municipal de Santa Lucía, Cotzumalguapa, FC de Santa Lucía recibe a Chichicasteco FC. Este juego será llevado por Kimberly López. Mientras que este juego se viene manejando, pues nos vamos para el día, siempre mismo día domingo, a las 12 en punto, allá en el estadio Israel Barrios, el equipo de las Serpientes de Coatepeque reciben a los Peces Vela de Iztapa. Este juego será llevado por José Carlos de León. Y 18 minutos más tarde, en el estadio Antonio Castillo Castillo, Juventud Copalera enfrentará a Aguacatán FC a las 12:18. Este juego será dirigido por don Abraham Gómez. Ahí estará pues llevando la alternancia del juego, y qué es lo que realmente pues podría pues suceder para poder pues irle cambiando los movimientos. Mientras que esto se da en el grupo B, ahí también pues ya se tiene un juego para el día sábado, que prácticamente abre el telón la jornada número 16, y el juego será el día de mañana a las 19 horas 7 de la noche, cuando los Petaperos de Nueva Santa Rosa, el líder de los dos grupos y del grupo B donde pertenece, estarán enfrentando a los Furia Verde de San Benito. Juego que será llevado por Brian Orellana. Para el día domingo, ya con los movimientos que se vienen dando dentro del equipo que ya manejan en su momento, pues a las 11 de la mañana, los Lacandones de Sayacché estarán enfrentando a la Academia AFF Guatemala allá en el Estadio Municipal La Pasión. Juego 11 de la mañana. Y el encargado de dirigir será Eddie Escobar. Para que el mismo día domingo, prácticamente al juego que se dará a las 11 de la mañana también, pero allá en el estadio La Asunción, allá en la madriguera de los Conejos del Atlético de Mictlán, pues estarán recibiendo a Champs Guatemala. Juego 11 de la mañana. El árbitro será Brian Vargas. Para que día domingo, siempre, solo que a las 15 horas, pues será el juego entre el equipo de Deportivo Fraijanes frente al Deportivo Chiquimulía, allá en el Estadio San Miguel de San José Pinula. El árbitro será don Roberto Cooks. Mientras que para el mismo domingo, allá en el Estadio Manuel Ariza, Deportivo Achuapa, los Cebolleros, estarán recibiendo al equipo del Ra Ra Ra, al Deportivo Sacachispas. Este juego será llevado por Kenneth López. Así que ahí ya se van manejando los hilos de cómo se van a ir dando los pormenores dentro de lo que es movimiento de trabajo. Y así pues veremos entonces cómo se presenta. El otro juego es Fraijanes y Chiquimulía, Roberto Cooks, que acabamos de decir que son los que vamos a estar al tanto de lo que pueda hacer dentro de lo que es el escenario deportivo. Así que ahí vamos teniendo ya los movimientos de la Liga Primera División, tanto del Grupo A como del Grupo B, quienes estarán pues a cargo de los juegos. Y esto pues nos pone, como se dice, al ojo de lo que se va a venir dando dentro de lo que es el escenario. Ahí están pues salida esta jornada que se juega este fin de semana, pues ya quedarían dos para saber qué es lo que pueda pasar. Entonces Mictlán va a querer recuperar su liderato, recuperar el primer lugar. Mictlán juega en su casa frente a su público y frente a Chan de Guatemala, que es el equipo que ocupa el último lugar, pocos puntos, pero a eso está apostando para poder verificar. Mientras que ese juego se da, pues el otro es el de Nueva Santa Rosa y San Benito. Pues acá ese juego lo van a realizar el día de mañana. O sea que Mictlán ya va a saber cómo quedan los Conejos para ver si pues se logra hacer algo, o mejor esperan un poco para poder pues respirar y poder clasificar. Así que ahí están los nombramientos arbitrales tanto del Grupo A como del Grupo B para este fin de semana. Así que nos vamos a la Liga Nacional de Fútbol de Guatemala.
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7: Bueno, la Liga Nacional de Fútbol, la Liga en su torneo de apertura 2026, pues se da el inicio con la jornada que prácticamente abre el telón, jornada número 13, y será el día de mañana, sábado, a las 3 de la tarde, cuando el equipo de Aurora enfrente a Xelajú Mario Camposeco. Aurora necesita ganar, tendrá que, como dicen, ir al desquite porque perdieron en su visita a Quetzaltenango. Ahora querrán recuperar puntos, y Xela pues va a tratar de poder pues ir sumando y evitar cualquier desfase. El árbitro será don Steve Morales, que ayer estuvo en el estadio pensativo, no tuvo buena conducción, pero ya va para mañana a pitar el juego Aurora y Xelajú Mario Camposeco. Para que el día de mañana, siempre a las 5 de la tarde, allá en el estadio Carlos Salazar, hijo de Mazatenango, el Coloso de Santa Cristina, los Venados del Deportivo Suistepeques, en el recinto del Carlos Salazar, hijo de Mazatenango, estarán enfrentando a los Chicharroneros de Misco. Vaya juego, Misco, pues por lo menos lleva un poco más de ventaja. Suistepéquez querrá salir del frío sótano, pero eso lo miraremos mañana. Para que este juego sea dirigido por don Diego Ojer, acompañado de Luis Ventura, Juan Caneses y el cuarto Juan Manuel Morales. El asesor Vinicio Villatoro y el comisario será don Omar Diegues. Siempre mañana a las 19 horas en el estadio de Santa Lucía, el equipo de Malacateco enfrenta a Guastatoya. Este juego, pues prácticamente Malacateco obligado a ganar y se enfrenta al líder del Deportivo Guastatoya. Este juego será dirigido por el retalteco Orlando Alvarado, acompañado de Juan Tipaz, Brian Dionisio, Kevin Cacao apareció otra vez, el inafaltable. Él nunca va a faltar, él siempre está en todas las jornadas. Kevin Cacao como cuarto árbitro, Rubén Castellanos como asesor y como comisario, Bernabé Chapetón. Para el día domingo, allá en el estadio municipal de San Pedrano, a las 15 horas, los chicanos o los gallos de San Pedro FC reciben a Comunicaciones. El árbitro será don Julio Luna, acompañado de Humberto Panjoj, David Ical y Elmer Herrera. El asesor Ramiro Valiente, el comisario David Rivera. Mientras que el mismo día domingo, solo que a las 17 horas, allá en el estadio del Trébol o Manuel Felipe Carrera, pues Municipal recibe al equipo de Marquense. El árbitro será Armando Reina, asistente 1 Cristian Alvarado, asistente 2 Brian Juárez, el cuarto árbitro José David Gómez, el asesor será prácticamente Luis Miranda y el comisario o la comisaria Araceli García. Para cerrar la jornada número 13, pues ahí nos vamos a ir observando ya prácticamente el juego entre el equipo de Antigua y Cobán Imperial a las 19 horas. Para este juego, Antigua Cobán Imperial en el Estadio Pensativo, el árbitro será don Wildomar Ramírez, acompañado del asistente 1 Jorge Ordóñez, Mario Velasco, Enrique de la Rosa y Eric Álvarez será el asesor y el comisario Giovanni de León. Estos son los nombramientos arbitrales del fútbol nacional de Guatemala. Veremos cómo se plantea. Desde mañana pues se inicia ya ese torneo, que prácticamente pues veremos quiénes aprovechan su condición de local y poder pues sumar para no rezagarse. Ayer pues los diferentes medios pues vieron la presencia de Oscar Santi dentro de lo que es el Estadio Pensativo en la gramilla. Ahí estuvo acompañando. Cero entrevistas porque está de vacaciones, lo puede multar su equipo en Europa. Entonces, como dicen los muchachos, solos para la selfie se la tomaron. Ahí estuvieron pues cercanos y de esa cuenta pues ahí vamos ya nosotros compartiendo. Con esto pues no nos queremos ir antes sin darles la felicidades a Fernando Rodríguez de Fútbol Más, que hoy pues está de cumpleaños. Ahí sí que hasta la colonia, hasta Jocotenango, colonia Los Ángeles, pues ahí le deseamos lo mejor, que la pase muy bien y siempre estaremos pues a la vanguardia de lo que es el deporte. Nos vamos, que la pase muy bien. Guatemala, tierra bendita de Dios.
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1: 7:03 p.m.
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1: Buenas noches desde Antigua Guatemala, un programa nacionalista que se transmite a través de las vías digitales de Metrópolis Antigua, la radio en línea. Para este amigo y servidor de ustedes, Walter Sarasúa, es un gusto enorme saludarles en esta noche de viernes 9 de octubre, día de San Dionisio de Arpajita. Hoy es día de fiesta ya en el municipio de Pastores, Zacatepeques. Para todos nuestros amigos que nos escuchan en aquella localidad, pues un saludo cordial también. Gracias por esa fiel sintonía. Saludamos esta noche de entradita ya, porque a veces se me quedan los saludos acá. Para a don Carlos Castañeda, que siempre nos escucha en Canadá. Muchas gracias, en Montreal, Canadá. Gracias también a Alba Pineda, desde California. También nos saluda en esta noche. Muchas gracias por acompañarnos. Gracias por esa sintonía. Gabriel Morales, buenas noches. Saludos desde el Tejar, Chimaltenango. Podrían complacer con la melodía Flores para ti. Bueno, qué interesante su comentario. Nada más bonito que escuchar nuestro instrumento nacional. Sí, es que los que amamos la marimba disfrutamos tanto de esto. Y como les decía en programas anteriores, en este espacio buscamos difundir más nuestra música nacional. Es cierto que, como les decía ayer, hay muchas marimbas que han evolucionado con temas recientes y modernos, que es al final lo que a la gente le gusta, a la juventud principalmente. Pero queremos mantener esa esencia de nuestra música nacional. Gracias entonces a Miguel Morales, desde el Tejar, Chimaltenango. Gracias a Isabel Spielman, buenas noches hasta mi antiguo Guatemala. Desde Suiza nos reporta sintonía, como siempre. Noé Mendoza, buenas noches en sintonía aquí en el consagrado barrio de la Merced, antiguo Guatemala. Muchas gracias por su comunicación. Por acá nos dice esta noche, solicito la melodía Flores Negras, si es posible. Bueno, vamos a tratar de incluirla esta noche, pero mientras llega ese momento, escuchemos a los maestros de marimba Sonora Quetzal de Tecpan, Guatemala. Flores para ti.

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1: Desde el pasado lunes acá en el programa Buenas noches desde Antigua Guatemala, iniciamos un recorrido por los principales templos y parroquias de la ciudad capital. Hoy hablamos de la parroquia Nuestra Señora de Candelaria. En tiempos antes de la colonia solo existían cuatro parroquias: El Sagrario, Los Remedios, San Sebastián y Candelaria. Esta iglesia está dedicada a la Virgen de Candelaria, quien en su mano izquierda tiene una vela y con la derecha carga al niño Jesús. Su fiesta es el 2 de febrero. La construcción del templo tuvo sus dificultades por la condición económica de los vecinos. Sin embargo, el terremoto de 1830 reactivó el proceso. No fue sino hasta 1860, durante el gobierno de Rafael Carrera, que se reconstruyó el templo y que está ubicado en la 13 Avenida y Primera Calle de la Zona 1 Capitalina. Esta noche, leyendo pues algunos comentarios a través de la vía Facebook y algunas publicaciones de amigos nuestros, el maestro Héctor Emilio Valle, nosotros lo conocemos cariñosamente como el maestro Milo Valle, él es licenciado en psicología y pues también integra la marimba de concierto de la Universidad de San Carlos, y hoy escribía algo relacionado justamente a la feria del municipio de Pastores y hablaba de algunas obras dedicadas a este municipio, por ejemplo, Pastores Querido, que es un son del desaparecido maestro Ernesto Hernández. También la cumbia de Pastores del maestro Orlando Menéndez Lechuga. Pastores Pueblito Lindo del maestro Guillermo de León Ruiz. También algunas obras del maestro Inocente Valle Vela. Por ejemplo, Juventud Pastorense. Y la composición del maestro Milo Valle, denominada San Dionisio Areopagita. Así que interesante conocer pues estas obras musicales que han sido dedicadas a este pintoresco municipio de Zacatepeques. Y vamos a escuchar con los maestros de Marimba Unión Musical, justamente una agrupación originaria de esta comunidad, esta melodía del maestro Orlando Menéndez Lechuga, La Cumbia de Pastores.

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1: Otro de los lugares dignos de visitar es la Rectoría Santa Teresa. Santa Teresa de Jesús es la fundadora de las monjas carmelitas, quienes dedicaron su iglesia a su patrona. En el traslado de la ciudad tuvieron problemas económicos para la construcción de su nueva sede, por lo que erigieron una iglesia y convento provisional hasta 1816. Un año después terminó la construcción definitiva. En 1871, durante la expropiación que surgió por el gobierno liberal, sus instalaciones se usaron para cárceles de mujeres. En la actualidad la iglesia se ubica en la novena avenida y cuarta calle de la zona 1 en la ciudad capital de Guatemala. Gracias por seguirse reportando con nosotros esta noche a través de la vía Facebook, acompañándonos en este espacio nacionalista. Buenas noches desde Antigua Guatemala. Los maestros de marimba Kai Bilbalam nos traen en esta oportunidad esta melodía titulada Flores Negras.

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2: 7:33 p.m.
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1: Y recién nos hemos deleitado escuchando esta composición del maestro Ramón Carrascosa, dedicada a esta obra, a este barrio populoso del Antiguo Guatemala, el Barrio La Merced. Así se titula esta melodía, Barrio La Merced, interpretada por los maestros de marimba antigua. Pues en nuestro recorrido por la ciudad capital y estos principales templos y parroquias, está la parroquia Santísimo Nombre de Jesús, conocida tradicionalmente como La Reco o La Recolección. La orden franciscana tuvo muchas subdivisiones. Una de ellas son franciscanos recoletos, quienes se recogían en oración fuera de las ciudades. Por ello, las iglesias llamadas La Recolección suelen estar alejadas de la ciudad. En el Valle de la Ermita se ubicó en la esquina noroccidente. Este nombre se oficializó en la época de la colonia, ya que antes era llamada Colegio de Cristo Crucificado, pues se dedicaban a propagar la fe y en el altar mayor hay un Cristo crucificado. Se ubica actualmente en la tercera avenida y tercera calle de la zona 1. Son las 19 horas con 42 minutos y yo quiero invitarles para que a partir del 15 de octubre nos acompañen a partir de las 20 horas en el programa Cuentos y Leyendas de la Antigua Guatemala, Relatos de Misterio. Un segmento creado en radioteatro para que ustedes puedan escuchar estos bellos relatos también, algunos de espantos, de aparecidos, otros dedicados a imágenes de pasión de nuestra antigua Guatemala. Así que la invitación muy especial para que no se lo pierdan a partir del próximo 15 de octubre de 20 a 21 horas, un espacio que presentamos de el 15 de octubre al 15 al 30 de octubre. Es una tradición ya este programa también, así que los esperamos. Escuchemos a los maestros de la marimba Ecos de Guatemala. Para complacer con mucho gusto, las sandalias del hermano Pedro.

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1: Esta noche hemos tratado de incluir las melodías que nos han solicitado. Muchas gracias por sus comentarios, por esa interacción con el programa. Y nos dice por acá Isabel Spielman: cierro los ojos y me transporto hasta San Francisco el Grande, donde está el hermanito Pedro. Bueno, ha sido un gusto poder incluirle la melodía. Y justamente en este segmento vamos a hablar de la Rectoría San Francisco allá en la ciudad capital. Se le considera que esta construcción inició en el año 1800 y se terminó en 1851. Su nombre se debe a los frailes franciscanos, quienes tienen como patrón a San Francisco de Asís, quien nació en Italia y vivió tiempos difíciles para la iglesia, por lo que ayudó también a llevar el mensaje del cristianismo. Renunció a su herencia y le dio más importancia a los bienes espirituales. El templo de San Francisco en la ciudad capital se encuentra ubicado en el Paseo de la Sexta y 13 calle de la zona 1 capitalina. Por acá nos informan que en el sector de Calzada Santa Lucía, Avenida El Desengaño y Barrio El Chajón, que es donde se encuentran los estudios de Metrópolis Antigua, van a suspender el servicio de agua a partir de las 22 horas, así que tómelo en cuenta, estimado vecino. Porque pues vamos a tener esta situación, es que se están haciendo las conexiones de la reparación que se está haciendo prácticamente del nuevo empedrado sobre la Avenida del Desengaño. Marimba Maderas Chapinas, de una de las primeras producciones de esta agrupación, vamos a extraer esta melodía, Olvido Pasional.

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1: Finalizando este recorrido que esta semana hicimos por la ciudad capital, conociendo parte de sus templos y parroquias, está la Rectoría de Santa Clara, que está cerca de la iglesia de San Francisco, que se encuentra allá en la ciudad capital. Santa Clara de Asís, amiga de San Francisco, quiso compartir su forma de vida también. De ella nació la orden de las hermanas pobres, que luego fueron llamadas las hermanas clarisas. Así que de esta manera hemos llegado a la recta final de este recorrido por la ciudad capital, que también habla de la rectoría de Santa Catalina. Y ahí nos habla de que en Antigua Guatemala hubo un convento de monjas concepcionistas, que eran tantas que tuvieron que construir un nuevo, el cual coincidió con los terremotos de 1771 y después con el traslado de la ciudad. Santa Catalina Mártir recibió mucha devoción en el periodo hispánico, por lo que en la iglesia está esa marcada devoción hacia ella. En la actualidad conserva la imagen del Señor sepultado venerada desde el siglo XIX. O sea, son de algunos de los detalles muy especiales. Así que esperamos que usted también haya disfrutado de este recorrido por la ciudad capital, conociendo y aprendiendo. Todos aprendemos, todos conocemos muchas cosas que a veces pasan desapercibidas para nosotros. Vemos algunos inmuebles en la capital o en diversos lugares y desconocemos su razón. Vamos a extraer otro de esos temas en acetato con marimba Estrella Caminera, de esas melodías que también ya son muy poco incluidas. Escuchemos del maestro Domingo Betancourt, Verónica.

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1: Bueno, y esta noche, muchas gracias por los comentarios. Gracias a ustedes por permitirnos acompañarles cada noche en este espacio y que juntos conozcamos y disfrutemos también parte de nuestra historia. Olvido pasional, nos dice, para bailar aunque sea con la almohada, para llorar con la almohada, diría yo. Muchas gracias a la señora La Pineda también. No se vayan, no se despidan. Quiero contarles de que, bueno, yo sé que la pandemia a todos nos dejó secuelas. Algunos, pues gracias a Dios, no les dio la enfermedad. A otros sí nos dio, nos dejó secuelas para toda la vida. Algunos otros, pues lamentablemente perdieron la vida. Y nos marcó a todos de una o de otra manera. Pues quiero contarles que durante la pandemia, el maestro Guillermo de León Ruiz, que siempre se caracterizó por ser una persona muy versátil, compuso una melodía que tiene letra y que tiene, pues obviamente, la música. Es interpretada por Marimba Estrella de Guatemala, inspiración del maestro Guillermo de León Ruiz, y cantada por Edgar Ramírez. Y yo esta noche no me quería ir sin incluirla. Nos hace viajar en el año 2020. Es otra de las melodías que yo estoy casi seguro que usted no la escucha. Fuimos pocos los que tuvimos la oportunidad de escucharla. Fui uno de los afortunados que me llegó en el año 2020 hasta los estudios esta melodía, que se titula Déjenme Salir. Con esto me despido. Que tenga una buena noche. Las voy a incluir no para que se ponga triste, sino para que recuerde todas las aventuras que pasamos con las pandemias. Por ejemplo, en mi caso me tocó correr delante de una patrulla un quinto viernes de cuaresma, porque ya era toque de queda y el señor andaba comprando la bendita gaseosa, ¿verdad? Y entonces, yo creo que cuando iba haciendo hora del toque de queda, a todos nos daba por salir a comprar algo de comer. Y pues a más de alguno nos tocó huir de la policía, a más de alguno nos dio la enfermedad, a otros pues perdimos algún ser querido. Pero ahora lo vemos como parte de lo que la vida nos da, que Dios nos dio la oportunidad de vivir y sobrevivir. Los dejo con esta melodía, déjenme salir.

0: Bueno, insisto, no la quise poner para que usted se ponga triste, la quise poner porque es una melodía que pues muy pocos escucharon, muy pocos conocieron, y pasada la pandemia a todos se les olvidó. Pero hoy decidimos extraerla por ahí de nuestro archivo. Déjenme salir, ese es el título de esta melodía. Ahora sí, con permisito, que tengan buena noche.
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4: 8 de la noche con 3 minutos.
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2: 9:03 p.m.
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5: 10 de la noche con 4 minutos.
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3: 11:03 p.m.
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2: 7:00 a.m.
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2: 11 de la mañana, con 59 minutos.
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1: 12 del mediodía, con 59 minutos.
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1: 1:59 p.m.
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1: 2:59 p.m.
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2: 3:27 p.m.
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2: Muy buenas tardes, estimados amigos. Estamos aquí para llevarles siempre la mejor música, la programación a través de Metrópolis desde la Antigua Guatemala. En una tarde bastante lluviosa acá en el municipio de Antigua Guatemala. Me imagino que todo el país estamos pasando también estas situaciones de clima, que ya se ha venido también la bendita agua acá, aquí a nuestro país. Y principalmente acá en Antigua Guatemala, pues sí, la lluvia está bastante fuerte. Le invitamos a usted que si va a venir a disfrutar de una carrera que estará llevándose a cabo a eso de las 6, 7 de la noche aproximadamente, pues bueno, tomar las precauciones necesarias, ya que las principales calles y avenidas, por la misma situación de esta carrera de atletismo que son 10 kilómetros, pues estarán cerradas y usted tiene que buscar un lugar, ahí sí que prudencial, para dejar su vehículo y no pasar una tarde amarga acá al visitar la Antigua Guatemala. Así que le invitamos para que si usted viene aquí a la Antigua Guatemala, considere esa parte, porque se tendrá una carrera de 10 kilómetros y obviamente pues la situación de parqueo, que no solo ya es complicada, y esto viene a complicar aún más esta parte. Así que si usted viene a la Antigua Guatemala, mucha paciencia y busque un lugar donde dejar su vehículo. Estamos llegando a las 15 horas con 34 minutos.

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1: Bueno, amigos, estamos llegando a las 15 horas con 50 minutos. Esperamos que también, si va a salir a hacer cualquier actividad, por favor, hay que abrigarse bien porque el frío también es bastante fuerte por las condiciones del tiempo. Así que hay que permanecer bien abrigados por cuestión del clima. Y bueno, también que la edad ya no ayuda mucho a ustedes. Así que nosotros le invitamos para que siga acompañándonos en esta tarde musical. La música que llevamos a través de Metrópolis. Antigua.com, la radio en línea desde la Antigua Guatemala. Saludos cordiales al mundo entero. Buenos días, buenas tardes, buenas noches, donde quiera que nos sintonice. Y llevándole siempre la mejor música para que usted siga bailando a estos ritmos de la programación de Metro Ritmos de Metrópolis.

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1: 4 de la tarde en punto.
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2: Estamos llegando a las 16 horas con 5 minutos en esta tarde de sábado 10 de octubre, dando siempre a ustedes la mejor programación. Y recuerde también que usted, si se conduce hacia lo que es el, hacia el departamento de Chimaltenango, pues hacerlo también con mucha paciencia, ya que en el municipio de Pastores estuvo celebrando el día de San Dionisio Aropajita el día de ayer, y el día de hoy también siguen algunas actividades, por lo que la vía, pues principalmente que pasa la cartera principal del municipio de Pastores, pues estará cerrada por algunos momentos. Entonces todos tendrán que conducirse sobre la ruta nacional 14, y esto complica siempre la situación, porque todo mundo agarra esta única vía que va hacia Chimaltenango. Así que paciencia, si usted viene a la antigua Guatemala o cualquier lugar de que usted visite por acá, tener en cuenta también que nuevamente le repetimos la información, que el día de hoy se está llevando a cabo una carrera y que estará dándose, bueno, a inicio más o menos como a las, creo que a las 7 de la noche, y eso implica que algunas calles y avenidas estarán cerradas, por lo mismo de que ahí estarán pasando todos los atletas que vienen a participar de esta actividad. Así que si usted viene ante Guatemala, pues considere esa parte y dejar su vehículo en un lugar seguro.

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2: Bueno, amigos, estamos llegando a las 16 horas con 30 minutos en esta tarde bastante fría también acá en Antigua Guatemala. Esperamos que usted también esté disfrutando de nuestra música en cualquier lugar donde usted nos esté sintonizando en esta tarde de sábado 10 de octubre. Saludos cordiales a todos los que están cumpliendo años este día y que estuvieron también cumpliendo durante esta semana, pues llega nuestro saludo cordial. Y recuerden que está con Metrópolis, llevando siempre la programación de Metro Ritmos desde la Antigua Guatemala.

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Bueno, amigos, recordando temas en esta tarde de la música que se hemos bailado y se sigue bailando también en los diferentes, en diferentes actividades que se llevan acá en, bueno, en nuestro país, y me imagino que también fuera de nuestras fronteras patrias lleva un gran recuerdo este tema de Represento. Saludos cordiales a cada uno de ustedes. Estamos llegando a las 16 horas con 50 minutos.

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2: 5 de la tarde en punto.
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1: Bueno, amigos, hemos llegado a las 17 horas con 49 minutos de este sábado 10 de octubre. Aquí está don Iván Pelén para Oxígeno, ¿verdad? Siempre lo mejor de la música a través de Metrópolis. Así que yo ya les voy a dejar a ustedes esta música para bailar y disfrutar ya en la recta final de esta programación. Y será hasta el próximo sábado, si Dios lo permite, que estaremos nuevamente compartiendo con ustedes lo mejor de la música. Con permiso.

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1: 6 de la tarde en punto.
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4: Señoras y señores, muy buenas tardes. Bienvenidos a este programa que se llama Oxígeno a través de Metrópolis Antigua, la radio en línea. Vamos a dar comienzo a esta audición de hoy, sábado 10 de octubre. Una fecha muy memorable para mí porque hoy estuviera cumpliendo años mi hermanito querido, el Pino Pelén. Walter Francisco Pelén Hernández, hasta donde estés. Una oración para tu alma. Y aquí se te extraña, mi hermano.